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1: Bueno, a ver, que tengo por aquí ya el WhatsApp que echa humo con los años que llevan nuestros oyentes emparejados, ¿eh? Que pensamos que aquí que el amor está en crisis, pero los clásicos están demostrando esta mañana que no es así. A ver, estamos buscando, como 7 de septiembre, el día del aniversario según Mecano, ¿cuántos años lleváis juntos emparejados? Y es buscando a la pareja más longeva,
2: sí,
1: enamorada, que esté escuchando el programa, ¿vale?
2: Vamos a hacer un ranking, a ver si superamos, yo qué sé.
1: No sé, 40 años,
2: por ejemplo, claro.
1: 40 años, bueno, sí, los padres, sí, llevan más de 40.
2: ¿Cuántos?
1: 43, como yo.
2: Ah.
1: Yo soy el causante.
2: Ah, viniste entonces.
1: La condena fui yo.
2: Desde luego.
3: Buenos días, clasiqueros.
1: Hola.
3: Héctor desde Madrid.
2: Héctor.
3: Pues el día 26 de este mes hace 17 años que nos casamos.
1: 17.
3: En segundas nupcias, claro.
1: Ah, bueno.
3: Las primeras no salieron bien.
1: No pasa nada.
3: Y 20 años juntos. 20 añitos ya con la Esmeralda.
1: Bueno.
3: Venga, un saludo, buenos días.
1: Esmeralda, felicidades, 20 añitos. Bueno, oye, a veces a la primera no sale bien y no pasa nada. La vida está para eso, ¿no?
2: 20 años lleva con Esmeralda, aunque yo tenía apuntado aquí 17. Supongo que ha sido porque llevan 20 años de novios, 17 de casados, puede ser que sea esto.
1: Puede ser. Bueno, más,
2: sí,
1: o menos rondando los 20 años,
2: sí,
1: ¿no? Más.
2: Sí.
1: Hola.
4: Good morning, clasiqueros.
1: Good morning.
4: Hey, yo soy Mayra, de Toledo.
1: ¿Qué tal, Mayra?
4: Mi relación empezó en el año 99.
2: Mm-hmm.
4: Tengo 45 años, mm-hmm, y llevo 27 años con mi pareja.
1: 27.
4: O sea, llevo más tiempo con él que sin él. Un besote enorme, feliz día.
1: También os podéis contar el secreto, ¿eh? El secreto para estar tantos años, porque en las relaciones largas, lo sabéis perfectamente, no todo es felicidad, amor y fantasía todo el rato. Hay momentos muy duros, hay momentos malos. Ahí también es donde se demuestra la fortaleza de una relación, ¿no? Cuando las cosas se ponen chungas.
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3: Presuntamente
4: Qué fresco lo traigo hoy.
5: Sí, es que me apetece hoy. Escuchando esto me apetece, no sé, un mojito.
4: No son horas.
5: Algo y no sé, bueno, pues una limonada.
4: El otro día me tomé una piña colada.
5: Piña colada.
4: Qué rica, por favor.
5: Bueno,
4: qué
5: un granizado. Rica. Un granizado fresquito hasta ahora.
4: Estas horas, un granizado bueno.
5: Bueno, de café, por ejemplo.
4: Lo que tú quieras, Javier Penedo. Bueno, te lo traigo fresco
5: la
4: porque.
5: La que tú quieres.
4: La que tú quieres. Porque resulta que, claro, la semana pasada hice como un.

0: Bueno, de café, por ejemplo.
1: Lo que tú quieras, Javier Penedo. Bueno, te lo traigo fresco porque...
0: La que tú quieres.
1: La que tú quieres. Porque resulta que, claro, la semana pasada hice como un recuperar todo lo que había ocurrido en el mes de agosto, sí, que no habíamos estado, pero ahora ya traigo cosa fresca.
0: Venga.
1: Cosa nueva,
0: venga,
1: ¿vale? Recién pescada.
0: Vale.
1: Vale, te voy a hablar de... ¿Tú te acuerdas de Inma del Moral?
0: Inma del Moral, sí.
1: Claro.
0: La del informal, ¿no?
1: La reportera del informal, sí, rubia, guapísima.
0: Sí.
1: Vale, pues el otro día estuve en un programa, en el programa que tiene Cristina Pardo, que se llama Mesa.
0: Sí, el nuevo,
1: ¿vale?,
0: programa,
1: pues que
0: de,
1: reúne
0: debate.
1: A gente por haber. El otro día el tema era cómo está tu vida profesional, ¿no?
0: Uh-huh.
1: Y entre de los invitados estaba ella,
0: sí,
1: que nos ha contado que ha estado trabajando y hace mucho tiempo que no tiene proyectos televisivos ni cinematográficos.
0: Teatro, ¿no? Puede
1: que,
0: ser, ¿o no?
1: No, no, no, no, que está trabajando en una farmacia.
0: ¿Una farmacia?
1: Y que está súper feliz.
0: Bueno.
1: Vale, porque claro, ¿qué ocurre? Mucha gente, por ejemplo, ha pasado con gente de OT, acaba el programa, estás en la cima,
0: sí,
1: y después de, bueno, tengo que trabajar de camarero,
0: bueno,
1: tengo que trabajar. Esto ocurre, porque no puede estar en la cresta de la ola todo el rato.
0: Y que hay gente que logra desarrollar una carrera profesional en ese medio, y hay gente incluso que piensa, que imaginaba una vida,
1: sí,
0: determinada siendo estrella o siendo artista,
1: sí, sí,
0: y luego se da cuenta de que no es lo que quiere en su vida, por lo que sea, ¿no?
1: Efectivamente.
0: Y se recicla, es normal.
1: Pero bueno, estas cosas pasan y
0: bueno,
1: que ella,
0: Inma,
1: es feliz, y lo importante es ser feliz.
0: ¿En qué
1: donde
0: farmacia
1: sea?
0: Está, que necesito ibuprofeno.
1: Ya no tenemos tantos datos.
0: Vale,
1: a que
0: vale,
1: te quieres acercar, pero esto no, porque claro,
0: siempre me
1: el anonimato
0: me
1: es importante, Javier Penedo.
0: Me pareció una tía siempre encantadora, Inma de
1: Moral. Mira, te voy a decir una cosa. Si el corazón se equivoca, Javier Penedo,
0: sí,
1: se le perdona.
0: Oh,
1: ¿vale?
0: ¿Y esto quién lo dijo?
1: Y dirás tú, esto no es una frase para poner cada,
0: vale,
1: mañana en el programa. Es el primer libro, atención, el primer libro se estrena como escritora, María del Monte.
0: Venga.
1: ¿Vale? María,
0: bueno,
1: del Monte. En este nuevo libro pues va a hablar de la música, va a hablar de amor, de experiencias, de aprendizaje, errores, aciertos y de su trayectoria personal y profesional.
0: Pues,
1: ¿vale?
0: Tiene mucho que contar María del Monte, ¿eh? Siempre que habla, además, me encanta, me atrapa a mí María del Monte cuando habla. Me atrapa, es una tía.
1: La podríamos tener algún día aquí.
0: Es una tía, no, es una tía, es verdad, que
1: sí,
0: tiene además mucha cabeza, que lo,
1: sí,
0: que dice siempre, pues...
1: Es muy inteligente.
0: Sí, tiene mucho sentido y, bueno, es una mujer que ha sobrevivido y se ha hecho a sí misma.
1: Oye, y que bueno, si cuando cuenta algún episodio de todo el tema de Pantoja, por ejemplo...
0: No sé si va a contar eso,
1: Bueno,
0: ¿eh?
1: Bueno,
0: no sé,
1: quién
0: no
1: sabe.
0: Sé, no
1: sabes.
0: Y hasta aquí el rumor ¡More! De hoy. Otro mojito, gracias.
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2: A ver, porque aquí hay una liada con unas amigas tremenda. Es Arancha quien cumple hoy los 40 más 10. Son casi todas del mismo año, cosecha del 76.
3: Sí.
2: Buena cosecha. Y bueno, resulta que van a celebrarlo con un viaje a Málaga el próximo mes de octubre. Todas las amigas han reservado un apartamento.
3: Sí.
2: Y yo le voy a llamar, bueno, pues de ese apartamento diciendo que pues no va a estar disponible porque hay una plaga de cucarachas. Y
3: ¡qué
2: que,
3: bien!
2: Y que va a estar cerrado durante como mínimo un mes.
3: Marinador, qué guay.
2: Qué guay, ¿eh?
4: Bye.
2: Hola, Arancha.
4: Sí, soy yo.
2: Arancha,
4: ¿sí?
2: Pastor, mira, te llamo de Booking, del punto de reserva de hoteles. Esto es por, ¿sí?, una reserva a nombre de Carolina Plasencia, puede ser, que tenemos, ¿sí?, aquí tu número de teléfono. Te llamamos porque los apartamentos que habéis reservado en Málaga van a permanecer cerrados al menos un mes porque hay una plaga de cucarachas. Entonces nos acaban de avisar y estamos avisando a las reservas que teníamos por teléfono que la reserva tiene que ser cancelada. Te podemos ofrecer en otros puntos.
4: Vale, lo que pasa es que es algo que ha reservado Carol, entonces, o sea, no lo he reservado yo.
2: Ah, no, es que a mí, apareces aquí,
4: sí,
2: Arancha,
4: sí,
2: Pastor.
4: Sí, pone sí, soy una...
2: Celebración Arancha Pastor, no sé qué es esto.
4: Sí, es mi cumpleaños, bueno, el cumpleaños de todas, los 50.
2: Ah, pero el cumpleaños, celebráis todas el grupo de amigas 50.
4: Los 50, somos,
2: tú,
4: sí.
2: Tú incluida.
4: Yo incluida, sí.
2: Bueno, ¿y cuánto los cumples? ¿Cuándo?
4: Hoy.
2: Hoy cumples los 40 más 10.
4: Eso es, sí.
2: Eso es.
4: El medio siglo, sí.
2: El medio siglo. ¡Felicidades! ¡Ay! ¡Ay! Que no somos de Booking, Arancha, lo siento. Lo siento, estás...
4: Ya me imaginaba.
2: Ya. No hay cucarachas, vas a poder ir al apartamento tranquilamente. Te cuento, yo soy Javier Penedo, estoy muy bien acompañado aquí, como
3: yo
2: siempre.
3: Yo soy Andrea Sánchez, Oriona, Carancha.
4: Es que ricasco.
2: Estás en la radio, en los 40 Classic, ¿eh? Todo el mundo se ha enterado ya de los 40
4: de
2: más
4: mi,
2: 10.
4: De mi medio siglo, ya medio pasas siglo. De una cincuentañera.
3: Oye, vaya trupe, que cumple los... Mira, Angie, María, Hechazo, Irache, y falta una. Carol.
4: Carol, sí, son mis amigas de siempre. El mayor tesoro que tengo.
2: Qué guay, ¿eh? La familia elegida, que eso mola mucho.
4: Eso es.
2: ¿Tienes a una de las culpables de esta bromilla, de esta sorpresa, escuchándote y dispuesta a decirte algo? Es Carol.
4: A ver, la escucho a Carol.
2: Carol.
4: Madre mía, eres bruja. Bruja cucaracha.
5: Pues nada, Arancha, que ya sabes que somos como hermanas todas, que nos apoyamos en todos los momentos, que esta edad es súper bonita, que tenemos que celebrarlo todo y de un plan se saca otro y otro y otro, que muchísimas felicidades, que pases un día maravilloso y que brindemos, vamos, todos los acontecimientos que tengamos. Un beso muy grande, cariño.
4: Gracias a todas, gracias a vosotros también y nada, pues lo dicho, que es... Mi mayor regalo y mi mayor tesoro, mis amigas de siempre.
3: Qué bonito.
2: Bueno, a ver si tienes suerte, querida Arancha, y te llevas un regalo de nuestra parte, que es la mochila de los 40 Classics.
3: Sí, mira, Arancha, simplemente te vamos a hacer 4 preguntitas que tienes que responder, vale, muy rápidamente, en 40 segundos. Y si, vale, una de ellas no la sabes, dices comodín y Carol te ayudará en esa que no sepas, solo puedes utilizar el comodín una vez, ¿vale?
4: Perfecto.
2: Hay que ir muy rápido, que solo hay 40 segundos. Venga, el tiempo empieza ya.
3: ¿Qué conocida formación musical triunfó con canciones como Eres tú o Tómame o Déjame?
4: Comodín.
3: Carol.
2: ¿Qué conocido actor dio vida a Kevin en la saga de Solo en Casa?
3: Arancha.
2: El niño aquel, famoso.
4: No me acuerdo.
2: Estadounidense.
4: Matthew,
2: no
4: me acuerdo.
2: Matthew, no. Parecido, pero no.
3: Ma.
2: Salió en un videoclip de Michael Jackson también.
3: Sí.
4: Bueno, sí, sé quién es, pero no me acuerdo.
2: ¿No te acuerdas?
4: No, me llevo la mochila. ¿No?
2: Luego se torció un poco la vida.
3: El niño de Solo en Casa.
2: Claro.
4: Macaulay Culkin era.
2: Sí, correcto. Era Macaulay Culkin, es verdad.
4: Sí.
2: Pero claro, nos quedaban todavía 2 preguntitas.
3: Que se torció, dice Javier Penedo.
2: Se torció en la vida.
3: ¿Qué le pasó?
2: Nada, bueno, pues...
3: Nada.
2: El ser millonario muy, muy, muy pequeño...
3: Ay,
2: luego se arregló, ¿eh? Y ahora tiene una vida muy tranquila, dicen.
3: Hay gente que es millonaria por el dinero y hay gente que es millonaria por los amigos que tiene, que es el caso de Arancha,
2: claro,
3: o sus amigas.
2: Pero escúchame,
3: ¿verdad?
2: Si tenéis a otra de la tropa que cumple a los 40 más 10 en los próximos meses...
4: Sí. Nos queda una en
2: pues,
4: diciembre.
2: Pues oye, lo volvéis a intentar por la mochila,
3: claro.
2: digo, ¿eh? Claro. Y aquí estaremos, ¿vale? Para felicitarla.
4: Muchas gracias por la felicitación.
2: Gracias a vosotras. Un beso.
4: Un beso muy fuerte. Agur.
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1: Bueno, a ver, que tengo por aquí ya mensajitos de historias del primer coche. De eso hablamos hoy. ¿Cuál fue tu primer coche? ¿Modelo, si recuerdas? ¿Color? ¿Cuánto te costó? Y sobre todo, alguna anécdota relacionada con ese coche. Desde un pequeño choquecillo, un pequeño golpe que diste pues haciendo las prácticas en él, prácticamente con el carnet recién sacado, o bueno, pues algo que sucedió dentro de ese primer coche.
2: Y lo estoy arreglando.
1: A ver, hola.
3: Buenos días, clasiqueros.
4: Good morning.
3: Habla Víctor desde Tarragona.
1: ¿Qué tal, Víctor?
3: Pues mi primer coche fue un R5.
1: R5.
3: 950. Que lo maqueé a Copa, al Turbo. Y después ya me compré un R19 y bueno. Y actualmente tengo un Toyota, pero me compré hace 2 años un Seat 124.
1: Un clásico.
3: Y lo estoy arreglando.
1: Arreglando.
3: O sea que somos de la época antigua.
1: Sí, no, sí. Y aficionados a los coches clásicos. Hay mucha gente que se dedica a restaurar coches antiguos. Ahora, sí. Es verdad que hay muchas marcas que lo que hacen es, coger modelos antiguos. Lo ha pasado con el Fiat 500, ha pasado con el Mini y está pasando, por ejemplo, con el Renault 5, que lo han vuelto a fabricar ya en modo eléctrico, más moderno, pero basándose en el diseño original del coche, ¿no?
4: Utilizando, digamos, la parte más el Remember Vintage, sí, de...
1: Sí. Lo clásico, sí, que sí, está de moda.
4: Claro.
1: Hola.
5: Chicos, pues mi primer coche, bueno, el que era... de mi marido, que éramos novios,
1: sí,
5: en el año 70 y algo, 74, era un Simca 1200.
1: Un Simca.
5: Y no se puede olvidar ese coche porque mi primer orgasmo fue en ese coche.
1: ¿Su primer orgasmo?
5: En el autocine de Barcelona. Bueno, ahí estaba en Castelldefels, el autocine. O sea que es un recuerdo inolvidable.
1: Sería difícil.
5: Gracias a todos, buen día.
1: Buen día. Sería difícil, pero se conseguía.
6: ¿Qué?
1: Reflejo de, bueno, pues todos esos momentos de juventud cuando no teníamos sitio, no teníamos dónde ir y entonces íbamos a esos lugares escondidos con el coche.
4: Y de toda una generación, Javier Penedo, porque al final hoy en día hay más opciones, ¿no? Pero en aquella época que económicamente la gente iba mal, ¿qué tal? ¿Dónde te lo tenías que hacer?
1: Al picadero.
4: Claro.
1: Al picadero.
4: Mítico.
1: Y siempre había uno en la ciudad cerquita donde estaba.
4: Barcelona,
1: siempre,
4: por ejemplo, era el Rompeolas.
1: Rompeolas.
4: Mira el pedazo mosquito tienes ahí detrás.
1: ¡Ah!
4: ¿Pero qué bicho es este?
1: Sí, está entrando.
4: Uy, bueno.
1: Pícala ya. 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
1: Y a ver si se lo sabe ya o no se lo sabe.
2: La penedopedia.
1: No. ¿Qué viene antes?
2: Así va.
1: No.
2: La penedopedia.
1: Así va, no. ¿Qué digo yo en el rumore?
2: Y ahora.
1: Bien.
2: La penedopedia con Javier Penedo.
1: ¿Qué le cuesta? ¿Qué le cuesta? ¿Qué
2: le cuesta? Estoy como la taquígrafa del Congreso de los Diputados.
1: A estas horas llaman mucho.
2: No doy abasto.
1: Llaman mucho. Bueno, hoy te traigo una colección de patentes que revelan lo que algunas empresas están creando ahora mismo y que va a ser realidad en unos años. ¿Sabes qué? Hay empresas que registran patentes para que no les roben las ideas.
2: Nuevos

0: Hoy te traigo una colección de patentes que revelan lo que algunas empresas están creando ahora mismo y que va a ser realidad en unos años. ¿Sabes qué? Hay empresas que registran patentes para que no le roben las ideas.
1: Nuevos inventos.
0: Sí, algo parecido.
1: Vale.
0: Motorola, te suena la marca, ¿no? La
1: sí, de móviles. Los móviles.
0: Pues ha patentado un tatuaje en la garganta que funciona como un micrófono, tal cual, ¿vale?
1: ¿Pero cómo? ¿Para eso qué quiere decir?
0: Bueno, pues tendrás un tatuaje, pues tienes un micrófono ahí para conectar con la IA, con el móvil, con el Bluetooth, con lo que quieras, un micrófono incorporado a ti mismo.
1: Ah,
0: para lo que tú quieras, un chip.
1: Vale.
0: Amazon. ¿Conocéis Amazon, verdad? Bueno,
1: sí.
0: Pues ya ha patentado un almacén volador que libera drones de reparto. Es como una nave ahí, va por la ciudad y de repente salen los drones a cada casa a entregar los paquetes.
1: Hostia, me dejas de pasta de boniato, ¿eh?
0: Pues esto es real.
1: Increíble.
0: OpenAI, que es quien ha creado ChatGPT,
1: sí.
0: ¿Vale? Ha patentado un dispositivo de IA sin pantalla que funciona como auriculares. Es decir, con un auricular con todo el rato con ChatGPT ahí para que te ayude.
1: Vale.
0: Disney ha patentado un
1: para
0: mundo...
1: Para volvernos ya más tontos de lo que estamos.
0: Vamos hacia eso.
1: Vale.
0: Disney ha patentado un mundo virtual al que puedes entrar sin usar un visor. Totalmente, un mundo virtual.
1: Madre.
0: Tesla. Láseres que limpian el parabrisas de un coche. Por láser.
1: Con láser.
0: Con láser. Ni máquina ni nada. Todo por láser. Apple ha patentado un teléfono que todo es pantalla, todo por delante y por detrás. No hay nada de plástico ni de metal,
1: ¿sí?
0: Absolutamente todo pantalla.
1: ¿Sí?
0: Y Sony ha patentado ya una lente de contacto, una lentilla que graba todo lo que ves y funciona.
1: Me encanta eso. Para grabarte a ti, Javier Penedo,
0: y
1: cuando
0: decir,
1: te pongas bravucón.
0: Claro. Y demostrar eso que
1: cuando
0: tanto te gusta
1: decir. Cuando te pongas bravucón.
0: ¿Ves lo que has dicho?
1: Claro.
0: Yo tenía razón.
1: Para grabarte. 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
1: ¡Bravo! ¡Bravo! ¡Bravo! ¡Bravo! Qué bien que estoy aquí para haceros feliz. Bueno,
2: sí, y vienes con unos kilos de más entonces.
1: Sí, señor, ¿por qué? ¿Por qué? Porque en el verano la gente acumula kilos.
2: Eso es verdad.
1: Pero...
2: Bueno, algunos se los quitan, ¿eh?
1: Sí. Pero por suerte el body shaming ya no está de moda, ya no existe.
2: Ah, no.
1: Pero en el pasado, en nuestra época vintage, donde...
2: Vintage.
3: Donde
1: tú y yo crecimos, querido, sí. El body shaming estaba a la orden del día.
2: Eso es verdad.
1: Payasos de la tele decían esto. Gordinflón.
4: Este era un niñito chiquitito y barrigón.
1: Toma, barrigón.
4: Todos en el barrio le llamaban Gordinflón. Al cumplir un año este niñito sensación.
2: Y oye,
4: a su mami linda le cantaba esta canción.
1: Qué maravilla, ¿eh? Timing, mira.
2: Era bullying disfrazado, ¿eh? Sí, también sí. Te digo.
1: Comelón, bueno.
4: Dame un par de huevos fritos.
1: Y aquí la canción es ya una retahíla de
2: comida. Ya que estás así, qué maldad, ¿no? Venga, va.
1: Pero eran los únicos esta gente, los payasos, no.
2: No.
1: Porque hubo un grupo infantil derivado del programa Verano Azul.
2: De mis favoritos. Sí.
1: Que había un niño gordito en el equipo, sí, en la banda. Sí. Siempre era, en este caso era el Piraña, ¿no?
3: Sí.
1: Piraña, junto con Tito, y junto con una cantante maravillosa, a la que yo odio en toda mi alma, que es Chispita.
2: Sí.
1: Formaron el grupo Chispita y sus gorilas.
2: Qué gran grupo.
1: Sí. Y cantaron esto.
5: Quiero comerme un bocata de queso, aceituna sin huesos, sandía y melón. Quiero comerme 14 filetes de castaño.
2: ¿Tú sabes?
5: Y un kilo de arroz.
3: Papá.
5: Quiero
2: que aquí hace años, algunos años, trajimos al Piraña.
1: Qué maravilla.
2: Que ha crecido. Y le hicimos una prueba de mortadelas.
3: Una
2: cata ciegas.
1: ¿En serio?
2: De diferentes tipos.
1: No, sois mala gente, ¿eh?
3: Imagínate. 8 de la mañana. Le metimos todo el tipo de mortadela que hay en el mercado.
2: Yo recuerdo a Andrea metiéndole por encima de sus posibilidades.
3: No, y nuestra querida Patu, que de paz descanse.
2: Mortadela por,
3: claro,
2: por encima
1: de sus posibilidades. Y con también.
2: Esto es mortadela con aceitunas.
3: Se le cayeron hasta las gafas.
1: Quiero mostrar algo desconocido.
2: Venga.
3: A ver.
1: En plan, apótesis bizarra, quiero mostraros algo bizarro. ¿Sí? Porque los payos.
2: Los payos.
1: Creo que no conocéis por suerte. Cantaron esto, sin éxito.
6: Señores, yo soy muy flaco.
1: Espera.
3: Ya han matado a Javier Penedo.
1: Mira.
3: La acabas de matar.
6: De corazón tierno.
1: Ahí está.
6: 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Mi gorda tiene la cara. Mi gorda tiene la cara.
1: ¿Sí?
6: Mi cara tiene la gorda.
1: ¿Qué gorda tiene la cara? ¿Qué cara tiene la gorda? Fíjate la letra. Imprescindible.
3: Bueno, oye, no. Pero una cosa, para hacer un alto en el camino. ¿Es posible que antes existía el body shaming, el bullying y demás, con el tema físico y demás?
2: Sí, sí.
3: Y no se conceptuara tan mal como hoy en día, evidentemente, porque hoy en día, pues,
2: yo creo
3: todo
2: que
3: esto se penaliza, ¿no?
2: Lo que pasa es que no existían las redes sociales, no existía tanta comparación como hoy, quedaba claro. Como, bueno, pues en algo, un entorno muy cercano, ¿no? En lo que era el colegio, tu familia y poco más. Y hoy, claro.
3: Sí, que... pero que estas canciones que tú las escuchabas, que hoy en día, pues, no se podría escuchar. Se veían como algo divertido, amable,
1: sí,
3: no tenían la carga negativa que tiene hoy en día. No,
1: la carga la tenían igual. Lo que ocurre es que no se vivía igual.
2: Gorda te llamaba igual, te sentaba igual de mal, ¿eh? Igual
3: sí,
2: de mal.
3: Pero sí, bueno.
1: Porque esta canción que viene a continuación sí que fue popular. La Ramona.
3: Hombre.
2: Aquí sí, este eso.
1: Tú fíjate, ¿quién, siendo tú mujer en esa época, con kilos de más, que te llamen La Ramona?
7: La Ramona.

0: todos la visualizamos.
1: Sí, sí, sí.
0: Todos.
2: Pero bueno, para terminar, una canción que no sé si es una reivindicación o qué, pero es una canción que es un temazo, en el que Gurruchaga, con la Orquesta Mondragón,
0: claro,
2: decía que ellos las prefieren
0: muy, muy

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1: Pagar un concierto para no ver nada, solo escuchar. Audio only, estar detrás del escenario y solo escuchar el sonido, pero no poder verlo. Bueno, pues eso, de cerca, ¿no?
2: Sería como Javier Penedo y la Sirenita aquí en Morning Box. Pero, a ti no te ven el jeto que llevas hoy de lunes y sin embargo, y no tienen que pagar nada.
1: ¿Qué pasa con mi jeto?
2: Pero no pasa nada, Javier Penedo, porque el sonido only. Audio only está muy bien, porque mira, te voy a decir una cosa. Me ha escrito un chico que se llama Enzo. Que es un nuevo. Un nuevo suscriptor del programa, ¿no? Porque aquí no se paga, ¿eh?
1: Esto no es OnlyFans, ¿eh?
2: No, hombre, no. De momento. Acaba de descubrirnos, ¿sí? ¿Vale? Que está encantado con nuestro programa, encantado contigo, con Juanito y tal. Pero lo que más le gusta, Javier Penedo, no es por nada, voy a tener que comenzar a cobrar por mi risa. Venga. Es la risa o carcajada que me sale súper pegadiza y natural. Pues te digo una cosa, Enzo, no es forzada, ¿eh?
1: No, es natural, es verdad.
2: La mía no es forzada.
1: La verdad es que atrapas, Andrea. Tu voz atrapa.
2: Soy como una tela de araña.
1: Atrapas en todo tu ser.
2: Pero la risa solo.
1: La risa es porque. ¿Por qué me irás hacia donde? Abajo.
2: No, porque estoy leyendo el mensaje. Tengo el móvil abajo.
1: Vale, es que creía que intuía.
2: Claro.
1: Vale. Que estamos de lunes, por favor. Por favor. Y además estamos hablando hoy de algo muy bonito, porque hoy es 7 de septiembre. Como decía Mecano, es nuestro aniversario, Ana Torroja y su grupo. Y estamos buscando, bueno, pues relaciones de larga duración. Estamos buscando la relación classic más larga. Vamos por los 40 años, por lo menos, ¿no?
2: Mira, la que más han sido Pedro y otro hombre que no ha dicho el nombre, que es 38.
1: 38 años juntos.
2: De casados.
3: Buenos días, clasiqueros. Soy Bea, de Valencia. Y yo, pues con mi marido llevo 37 años.
1: 37.
3: Porque 9 años saliendo juntos.
2: Vale.
3: Y 27 de casados.
1: Bueno, oye.
3: Toda una vida.
1: Sí, señora. Chicos.
2: 27.
1: Toda una vida, así lo has dicho.
4: Buenos días.
1: Hola.
4: Somos Luis y Manoli. Llevamos el 13 de agosto, hizo 40 años juntos.
1: ¿40?
2: Toma.
4: Y llevamos de casado 37. ¿Cómo se llevan? Yo no me río. No, pero muy bien, muy bien.
1: Vale, vale.
4: Tenemos dos hijos y ahora mismo te lo mando porque nos estamos yendo de viaje. De vacaciones.
1: Bueno.
4: Vale, un besito.
1: Vacaciones. Este mes de septiembre es ese mes en el que muchos volvemos al curro y unos poquitos se cogen las vacaciones merecidas también.
2: Manoli estaba riéndose y estaba ya llorando. ¿Sabes? Esa sonrisa que acaba en lloro. ¿Sabes quién lleva 41 años de novios, Javier Penedo?
1: ¿Quién?
2: Uno de nuestros oyentes, Carlos Cacolit, ¿vale?
1: Cacolit, 41.
2: 30 de casados. No, y dice, para ganadora, Paola, la de los menos 20.
1: Bueno,
2: ¿sabes?
1: Es verdad.
2: Porque 20 años sin tener pareja.
1: Single.
2: Sí que es ser ganador.
1: Tú le ganas a Paola.
2: A ver.
1: A estas alturas de la vida, nunca se sabe.
2: En cuenta que yo tengo 26 años y que no he tenido pareja nunca, pues sí.
1: 26 años en Bimba y 26 en Lola. 616-850180. Me está sorprendiendo para bien la cantidad de parejas que, oye, no, os noto felices. Porque otra cosa es el tema de aguantar. Porque no hay que aguantar a nadie, ¿no? No, es verdad, la gente que nos ha escrito... han pasado muchas cosas en tantos años de relación, pero la mayoría está feliz, ¿no? Y
2: yo
1: eso
2: creo que
1: merece
2: los que
1: la pena.
2: Nos han escrito es de verdad,
1: es de verdad.
2: Es de corazón,
1: eso
2: es
1: mola,
2: de verdad.
1: Eso mola. 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
1: Que nos estamos en
2: ¿qué nos está pasando esta
1: en
2: mañana?
1: La parte de atrás del coche.
2: Es que estamos como muy subidos. Es el calor, ¿no? Yo creo.
1: Parecemos el ballet zoom de Giorgio Aresu. Bueno, pues
2: claro,
1: mira,
2: a estas horas de la mañana no viene, gente perjudicada.
1: No es muy apropiado para lo que te voy a hablar de la princesa Leonor.
2: Bueno.
1: Ayer debutó en la Universidad Carlos III, ¿sí? Acudiendo como una estudiante más a su primera clase, que generó mucha expectación, evidentemente, porque claro, llegó ella con su look, con sus vaqueros, con su manga corta, unas deportivas planas, un bolso XL, como una estudiante plebeya más.
2: Sí, pero la veo con mucha soltura, la veo como muy natural en sus gestos, claro, en su puesta en escena. O sea, nada vergonzosa, la veo con actitud. Me cae bien, me gusta Leonor.
1: Yo creo, a mí me gusta mucho Leonor, la están preparando muy
2: bien
1: porque
2: claro,
1: va a ser futura reina de España. Pero yo creo que ella lo está haciendo muy bien. Y al final, el ser más natural,
2: sí,
1: te acerca muchísimo
2: totalmente
1: más al pueblo, ¿no? Podemos decir.

0: La están preparando muy bien, porque va a ser futura reina de España, pero yo creo que ella lo está haciendo muy bien, y al final el ser más natural te acerca muchísimo más al pueblo, ¿no? Podemos decir.
1: Gente.
0: Sí. Bueno, Jair Penedo,
1: ¿qué más?
0: Y vamos a cambiar de tercio. Quiero hablarte de un tema que ha sido muy polémico esta semana. Aquí nos ponemos serios, porque si este programa, una de las cosas que tiene es que somos un programa inclusivo.
1: Venga,
0: ¿vale?
1: ¿Qué ha pasado?
0: Pues nada, a ver, te cuento. El otro día hubo un partido, te voy a resumir mucho. Betis Real Madrid, gana el Betis. Sí. Y hay un youtuber llamado Iñaki Angulo que comienza a decir perlas como
1: un
0: tío que se pinta las uñas, que el libro de mujeres, que es un maricón encubierto, vaya, que es un rojo, bla, bla, bla, bla, bla. Entonces, bueno,
1: ataque de odio y homofobia en toda regla.
0: Sí, y entonces, pues bueno, al final ha habido una asociación de transparencia y democracia en el deporte, que le ha puesto una querella, le ha puesto una denuncia, porque no se puede permitir que todavía en un 2026 haya esos ataques de homofobia.
1: Sí, y la pregunta es, ¿por qué tanto odio, no? ¿Por qué tanto odio? Tenga la preferencia sexual que tengas.
0: ¿Para qué? Estar juzgando a la gente por su identidad sexual, por su orientación sexual, por tal. Y voy a acabar con una cosa que me hizo mucha gracia ayer, Javier Penedo, porque volvió Javier Vázquez
1: al diario de Jorge.
0: Dice, no había visto tanta heterosexualidad en Telecinco. Me habéis obligado a volver. Soy vuestro mariquita de confianza. ¡Viva la espuma del mar!
1: Porque
0: vuelve
1: ahora es el único,
0: la alegría,
1: ¿no? Casi es el único.
0: Hombre, me hizo mucha gracia.

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2: Ya está aquí
1: Andreu Casanova en Morning Box.
2: Hola, Andreu.
3: Buenos días, ¿qué tal?
4: ¿Qué pasa?
2: ¿Qué tal el verano? Te has sentado muy bien, qué buen colorcito me traes.
3: Porque he llegado nada, antes de ayer, sí, aún lo mantengo. Vosotros, como ya lleváis unos días, habéis ido perdiendo.
2: Bueno, Andreu, venga, que has triunfado este verano con tu monólogo de los cruceros en nuestras redes y en tus redes. Hay que seguirlo, Andreu Casanova.
4: Sí.
2: ¿Hoy qué nos traes?
3: Gente a la que le cuesta irse de tu casa.
2: Conozco.
3: Yo no he hablado nunca de esto, pero lo llevo dentro también, sí, porque lo he vivido muchas veces. Y hay varios perfiles, cuidado.
2: Venga.
3: Por ejemplo, está el que no entiende las indirectas. Tú recoges los vasos, apagas la música, te pones el pijama, bostezas como un oso. Bueno, yo mañana madrugo. Y el otro, pues yo no, me pongo otra copa y se queda el cabrón. ¿Por qué no entiende las indirectas?
4: Tenemos una amiga así, ¿verdad?
2: Sí. No sabes la última, ¿no? Te tengo que contar algo más.
3: Claro, claro, claro. El que anuncia que se va, pero no se va. Bueno, me voy yendo. Esa frase no significa que se vaya.
4: Dos horas más tarde.
3: Efectivamente. Significa empieza una despedida. Exacto. De dos horas como mínimo, ¿eh? Luego, este me hace mucha gracia, el de la conversación de puerta.
2: A ver, así.
3: O sea, ha estado sentado tres horas sin decir nada. Pero cuando abre la puerta, claro, de golpe recuerda su todo, infancia, sí, problemas laborales, te cuenta una anécdota de Cuenca. Y
2: o la gente que te viene con él. Recuerda que nos vemos el domingo, claro, que claro, nos vemos no sé cuándo.
3: Efectivamente,
2: no sé qué,
3: efectivamente. Luego, el que se vuelve a sentar. Ya tiene el abrigo puesto, las llaves en la mano y te dice, antes de irme, una cosa. Y se vuelve a sentar, vuelve al sofá. Dices, pero esto, no quiero renovar otra vez la reunión, ¿no? El que espera a que lo eches explícitamente.
2: Sí.
3: No valen las señales.
2: No.
3: Necesita una orden.
4: Las indirectas.
3: Sí. Perdona, tienes que irte ya.
4: Mañana me levanto pronto.
3: Sí. Y te dice, ¿ah, sí?
2: ¿Ah, sí?
3: ¿Ya?
2: ¿Ya?
3: Ah,
2: no, vale. ¿Pero ya son las 4?
3: Sí, y tú, no, me he puesto el pijama para sorprenderte. No te jodes, una fiesta de pijamas esto. Vete ya caminando a Tres Cantos, si quieres. El que empieza a ayudarte a recoger. Ah. Este, ah, cuidado. Bueno. No. Parece buena persona,
2: pero no.
3: Es una estrategia. No, para quedarse 20 minutos más.
2: Para hablar más.
3: Claro, te dice, te ayudo con los vasos y se pone así, sí, te ayuda y acaba abriendo otra botella. Error. Hay que estar atento. El que necesita un cargador.
2: Ah, ¿dejas también
3: cargar el móvil?
2: Ah, sí, sí.
4: Ahí
2: sí,
4: espérate a que lo tenga al menos a 15
2: más,
4: de batería.
2: Ya me voy, ya me voy.
3: Efectivamente, ya la has cagado. El que espera un taxi, pero lo espera dentro de casa, que te dice, claro, hostia, lo he pedido. Mira, me dice el Cabify 8
2: sí,
3: minutos.
2: Sí. Y a los 10 minutos. Me lo ha cancelado, son 15.
4: Ay, me quedo a dormir contigo.
3: Claro, 3 de la mañana, sí, no hay taxis. También, sí, pues vete a tu puta casa andando también otra vez. Luego, el que vuelve.
2: Ah.
3: Que este también da mucha rabia.
2: Porque se ha olvidado algo.
3: Porque es una falsa victoria para ti.
4: Sí,
3: porque
4: ¿no?
3: Por fin se va.
2: Sí.
3: Cierras la puerta, sí, respiras, apagas las luces y de golpe...
4: ¡Rindo!
3: Claro, perdona, que me he dejado la cartera.
2: Claro.
3: Dices, te la lanzo por el balcón.
2: No,
3: no entras más ya, ¿eh? Así que estos son varios perfiles. Sí. Yo animo a nuestros oyentes a que nos digan cuál ha sido la peor excusa que les han puesto para no irse de su casa.
2: O cuál es el tío al que más le ha costado echar. ¿Por qué?
3: Eso
2: ¿por qué?
3: Mismo.
2: Seguida, Andreu Casanova, ahí a verle, ¿eh? En Tinder Sorpresa, que sigue en funcionamiento esta temporada.
3: Efectivamente,
2: también
3: seguimos en Madrid, en Barcelona y gira, mucha gira este año.
2: Y en Morning Box cada semana también, cada lunes. Aquí, en redes también.
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1: ¿Has visto qué guay? La foto que hemos subido en nuestro canal de Morning Box en Instagram, nuestra de los dos, simulando que estamos en los 80, que parecemos dos protas de una serie como Miami Vice.
2: Es que yo, Javier Penedo, yeah, la acabo de dar like a la tuya.
1: A la mía.
2: Que has subido tú, que estás muy guapo.
1: Sí.
2: Pero yo la de Morning Box no la he visto.
1: Pues está ahí.
2: A ver,
1: está ahí.
2: A ver,
1: está ahí.
2: Morning Box.
1: Entra
2: en
1: Morning Box guión bajo, ¿vale? Hacedlo también vosotros. Morning Box guión bajo. Ahí nos podéis seguir y escucharnos, ponernos cara, algunos contenidos en vídeo, ver a Francino, Andreu Casanova o vernos a nosotros. Y en las stories de Morning Box. Ahí estoy agarrándote.
2: En las stories.
1: Sí, sí, totalmente. Yo pues parezco, no sé quién parezco, la verdad.
2: Tú eres George Michael.
1: Bueno, sí.
2: Sí. Y yo te digo una cosa, este estilo...
1: Te pega.
2: No, es que yo ya lo he llevado.
1: Sí, tú has...
2: Para algún congreso de baile y demás, ya me lo he puesto.
1: Te queda bien el rollo ochentero a ti. Te queda muy, muy, muy bien.
2: ¿Qué? Te tengo que volver a esa década, ¿no?
1: Sí, no. Lo que pasa es que ahora estás distinta aquí. Estás distinta.
2: Ese pelo es el mío, ¿eh?
1: Pero mira, hacemos un parejón ahí, ¿eh?
2: Mi pelo natural es así, bueno.
1: Bueno, ¿qué es el tren de moda este en Instagram? Que veréis si entráis, que todo el mundo está haciendo esto de, bueno, simular su estética ochentera gracias a la inteligencia artificial, a ChatGPT. Y bueno, pues eso, nos estamos echando las risas todos esta mañana. Y buscando hoy tu primer coche, historias de tu primer coche. ¿Cuál fue? ¿Qué pasó en él? Si tienes alguna anécdota.
3: Aparte del 600 y el 124 de mi padre y de mi madre,
1: sí,
3: nuestro primer coche, porque era compartido con mi hermano y yo, fue un 850 Coupé Sport.
1: Un Seat.
3: La anécdota es que teníamos que llevar un saco de arena en el maletero,
1: ¿sí?,
3: que estaba delante.
1: Anda.
3: Porque si no, el coche se levantaba. Iba un poco demasiado rápido. Y todo lo demás. Era un coche pequeño, o sea que muchas virguerías tampoco podíamos hacer.
2: Era como una
3: para
2: lancha.
3: Esto, el 124 de mi padre o el 600 de mi madre, que aún eran más grandes. No sé lo que nos costó o lo que le costó a mi padre, porque teóricamente fue un regalo.
1: Anda.
3: Un regalo de una pareja de matrimonio mayor que ya dejó de conducir y nos lo pasó a nosotros.
1: Vale.
3: Nosotros siempre hemos pensado que mi padre... pagó algo, pero nunca lo hemos sabido.
1: Fue heredado, ¿no? Digamos. Pero qué curioso eso de tener que poner un saco de arena para que no se levante el coche. Es que, claro, antes
2: había... Es muy fuerte eso, ¿eh?
1: Tantos truquitos para que funcionase el coche. Primero para arrancarlo, que había que calentar, tirar del catalizador este muchas veces.
2: Sí, sí, sí.
1: Luego, quitar la escarcha en invierno de los cristales de todos lados para poder ver algo. Luego, no sé si habéis pillado aquella tapa.
2: A tener el coche aquel que había que hacer la manivela, Javier Pineda.
1: La manivela. No, pero sí recuerdo.
2: En 1900.
1: Sí recuerdo de que cuando no había leones eléctricos, la manivela de la ventanilla muchas veces se jodía,
2: hombre,
1: la historia, se estropeaba.
2: Claro.
1: Y entonces tienes que coger el cristal con la mano y tirar para arriba para intentar.
2: ¿De verdad?
1: Sí, sí, sí, yo recuerdo eso. Bueno, anda. En fin, apaños que hacías, claro, para salir adelante, no había mucho dinero. Bueno, hoy estamos recordando tu primer coche. Si tienes alguna anécdota, qué modelo fue, cómo llegó a tu vida, qué hacías en el asiento de atrás, que al principio del programa todo el mundo había hecho cosas, como la canción de
2: Sin Camil. ¿Qué tapicerías?
1: Ay, Morning Box.

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1: Y ahora...
2: Muy bien, muy bien.
1: Bueno, pero ¿y quién dice la penedopedia?
2: Dilo, dilo. Claro.
1: La penedopedia con Javier Penedo.
2: Pero te has acordado del y ahora, que hasta ahora no te habías acordado.
1: Hombre, si no me acuerdo, ¿para qué quiero más?
2: No. Bien, vas progresando adecuadamente. Bueno, te voy a contar la historia de una mujer que me tiene fascinado.
1: ¿Sí?
2: Se llama Tania Head. Bueno, ese es el nombre ficticio que se inventó porque durante años Alicia Steve, que es como se llama en realidad, se hizo pasar por esta otra mujer, Tania Head, que se hizo pasar por una mujer que aseguraba haber sobrevivido al ataque contra las Torres Gemelas. ¿Sí? Ojo a esto, ¿eh? Porque contaba que estaba en una planta de la Torre Sur cuando impactó el avión y que había perdido a su prometido en los atentados. Uh-huh. Aprovechó la circunstancia, la trágica circunstancia, para dar un poquito de pena. Tania Head se convirtió en una figura reconocida entre los supervivientes del 11S. Llegó a presidir la Asociación de Supervivientes del World Trade Center.
1: Es decir, se inventó una vida que no tenía.
2: El suceso, ella no estaba allí.
1: Ajá.
2: En 2007, una investigación del The New York Times destapó la mentira, la impostura. Alicia Steve no buscaba dinero, buscaba algo más difícil de obtener: afecto, sentimiento de pertenencia y reconocimiento. Vamos, que estaba un poco sola la mujer.
1: Pues qué triste, ¿no? Que tengas que inventarte una vida en semejante tragedia para que te hagan un poquito de caso y cariñito, ¿no?
2: Hay un documental que se llama La Superviviente, que está dirigido por Quique Maillo, que reconstruye cómo consiguió que una mentira imposible pareciera real. A ti la verdad es que se le ocurrió mucho.
1: Hombre,
2: para poder llegar a donde llegó,
1: ¿eh? Tenía que tener muchísimas coartadas y muchísimas... Bueno, para poder justificar aquello, ¿no?
2: Hay gente que es capaz de hacer una doble vida, de tener una doble vida y de inventarse su vida.
1: Hay actrices. ¿No te acuerdas que en Paquita Salas pusieron a la actriz esta que estuvo diciendo que había estado en los Estados Unidos, triunfando, en los Oscars?
2: Sí.
1: Y era todo mentira.
2: Todo falso. Muchas veces, para llegar a la fama, hay gente que se
1: inventa
2: las cosas.
1: Creo que se llamaba o algo así.
2: ¿Tú sabes de lo que hablo? ¿De eso de la doble vida? ¿De inventarte tu vida?
1: Sobre todo tú, Javier Penedo. Aquí todos somos poliédricos.
2: Aquí es poliédricos.
1: Una cara para cada situación.
2: Tú lo has dicho. Bueno. 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
2: Ya lo tenemos aquí una semana más, ¡qué orgullo!
3: Cada miércoles, Francino con la vidateca.
4: Aquí estamos.
3: Historias, anécdotas aquí relacionadas estamos. Con la música, Francino.
4: Sí, experiencias. Y fíjate, hoy os propongo, yo sí. Creo que eso todos los oyentes lo van a identificar en su cabeza y en su memoria. Hoy propongo una canción que automáticamente te traslada a un momento de tu vida.
2: Wow,
4: a
2: cuál,
4: un momento concreto.
2: ¿Cuál?
4: Para mí personalmente, REM es mi época en Canal Plus.
2: Lucy My Religion. La época en Canal Plus, que todos estábamos en casa.
4: Año 91,
2: claro.
4: Yo hacía unos meses que había llegado.
2: ¿Sí?
4: Y esta canción la identifico con alguna salida nocturna.
2: Ah.
4: Compañeros, compañeras.
3: Aquí en la capital, poco, en Madrid.
2: Cuando eras un poco, como dice Andrea, Bandarra.
4: No, pero por el horario que teníamos.
2: ¿Sí?
4: Y por la dimensión de la redacción, que era reducida, éramos 25 personas.
2: Ajá.
4: Poníamos en marcha un proyecto de cero.
2: ¿Sí?
4: Fue una época profesional, para mí, absolutamente inolvidable, donde aprendí un huevo de cosas, donde hice alguno de los mejores amigos que aún conservo, ¿no?
2: Fíjate.
4: Pero esta canción en concreto para mí es Canal Plus.
2: Es las noches de Canal Plus.
4: Exacto. No, bueno, no. Vale, sí, las noches de Canal Plus. Pero fíjate, en una noche de Canal Plus estábamos haciendo guardia porque Irak había invadido Kuwait y en el mes de enero de ese año Estados Unidos lanzó la Operación Tormenta del Desierto.
2: Guerra del Golfo.
4: Bueno, todo eso cambió el mundo hasta unos niveles que todavía se notan hoy. En el plano geopolítico internacional. Y ese mismo año hubo otra canción inspirada en un hecho que iba en dirección absolutamente contraria, que fue la caída del muro de Berlín, que nos llenó de tanta esperanza, que era la de,
2: Windows
4: la de los aires de cambio. Y para mí esa canción me la pongo de vez en cuando. Incluso ahora, cuando van las cosas, parece tan mal, ¿no?
2: Que volvemos otra vez a toda esa época geopolíticamente tan confusa.
4: Pero no olvidemos que el viento rola.
2: Sí,
4: en todas
2: que puede
4: las
2: cambiar,
4: direcciones,
2: ¿no? Puede girar.
4: Y ahora ya empieza a tocar que cambie, por favor.
2: Puede girar.
3: Oye, Francino, tú en el 91 venías de, sobre todo, ahora eres una estrella de la radio, pero en Cataluña, eras un personaje muy importante.
4: Bueno, yo llegué a Canal Plus habiendo hecho solo radio.
2: Claro.
4: Y después de Canal Plus marché a TV3.
3: Claro.
2: La primera experiencia televisiva.
4: Yo, de hecho, no pensaba que volvería a Madrid ya.
2: La primera experiencia televisiva al frente de un informativo fue en Canal Plus. Cuando nosotros, la mayoría, no teníamos el decodificador.
4: Un día contaré esas casualidades de la vida. El otro día en la ventana hablamos de Easy.
2: Y
4: a
2: Easy,
4: partir
2: Easy.
4: De un artículo. Y los Easy, ¿no? Bueno, mi llegada a Canal Plus es una cosa tan... Bueno,
2: ¿sí?
4: Vamos, pero lo contaré otro
2: vale,
4: día.
2: Vale, otro día lo cuentas.
4: Sí, lo contaré
2: yo
4: otro día.
2: Yo me quedo con esos vientos de cambio.
4: Sí, que soplen,
2: ojalá,
4: que soplen.
2: Ojalá soplen.
3: Porque la vida da muchas vueltas al final.
4: Ojalá. Ya lo creo. No se puede hacer planes en la vida.
2: Tú dijiste que nunca sería Francino y aquí lo tengo. Gracias, Francino.
4: Venga,
3: gracias.
4: Chao.

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1: Royan, ay no, espérate. Que no, me ha faltado el Royan.
2: Hombre,
1: Royan,
2: hombre,
1: Royan.
2: La sintonía de Royan. Ay, glamurosa, Javier Penedo, que te despista.
1: Me va, claro, misterio, es que no tengo a Juanito aquí echándome una mano, claro, en las cosas, claro. Y se tiene que notar en algo, ¿no?
2: Se tiene que notar que ya no estás en la forma que tú estabas, Javier Penedo. Tiene que notarse
1: lo dices
2: de alguna
1: sutilmente,
2: manera.
1: Has visto, ¿no?
2: ¿A quién le importa lo que lo dice así como haga?
1: Se tiene que notar que ya no estás.
2: Hombre,
1: se
2: claro.
1: Que no estás.
2: Bueno, lo buscas, lo
1: sí,
2: encuentras.
1: Lo tengo,
2: sí,
1: lo tengo, sí, claro,
2: a ver,
3: ¿puedo decir buenos días?
1: Bueno, ¡buenos días, Royan!
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2: Royan, Royan, Royan, Royan, Royan, Royan, Royan. Me pareció Bárbara Rey yo cantando esto. Royan, Royan, mí.
1: Bueno, a ver, vamos con la consulta de esta semana. Es un oyente, ¿verdad?
4: Muy fuerte.
1: Es muy fuerte, escuchamos.
5: Hola,
1: es muy
5: fuerte. Llamaba para consultar con Luis un problema que me ha pasado en mi casa. Resulta que yo tengo dos hijos de una relación anterior bastante mayorcito. Uno tiene 22 y otra 25. La de 25 estaba de Erasmus en Inglaterra. ¿Qué pasa? Que yo me divorcié. Sí. Y ahora tengo actualmente otra pareja. Entonces me ha pasado un problema, que la niña se me ha venido de Inglaterra y lleva ya casi un año viviendo en mi casa. Sí. ¿Qué pasa? Que un día me pongo mala del trabajo, me vengo para mi casa y me encuentro a mi actual pareja con la niña.
2: No. Venga.
5: Liado.
1: No.
5: ¿Cuál es el problema? No. Que al nada, pues lo eché de mi casa y ahora me lleva unos días disgustada con mi hija. Normal. Y espera, claro, ya he querido hablar con ella para pedirle explicaciones. Cuando me fui al cuarto a hablar con ella, la encontré que estaba haciendo la maleta. Y me dijo que estaba muy enamorada de él,
1: bueno,
5: que se iba con él a vivir. Entonces yo ahora pues no sé qué hacer, si no hablarle más, si no dirigirle la palabra. A ver, Luis, por
1: favor. A ver, Luis, te pido yo socorro, Luis. Ayúdame.
2: Madre mía.
4: No, escúchame, está Luis como para darle ánimo a la mujer.
1: Que
4: te iba a decir que...
1: Qué peliculón, ¿eh?
4: Papeleta, ¿no?
1: Ni un dramón de estos de domingo por la tarde.
2: Parece que no sea real,
1: parece,
2: ¿eh?
1: Esto una... Esto no lo has inventado.
4: Cuidado,
1: ¿no?
4: Cuidado. Por,
2: vale. Tú has contrastado la información, Luis Royan.
4: Está contrastada.
1: Sí.
2: Vale.
4: Y es más real que el color de tu pelo. Cuidadito.
1: Bueno, entonces... Bueno, vamos a echar una mano a esta mujer. La historia es fuerte, ¿es
4: no,
1: verdad?
4: No, no fuera broma.
1: Es muy fuerte.
4: Hay que echarle una mano y necesitamos que toda la gente, toda la comunidad de Morning Box se ponga manos a la obra, porque si solo depende de mi consejo...
1: No tiene solución.
4: Porque claro, ¿ahora qué haces?
1: Claro, hablas con
4: que
1: tu hija...
4: Es mi hija y tengo que seguir el trato con
1: lo
4: ella.
1: Aceptas.
4: Pues mira, os hago spoiler. Yo la mandaba a
1: freír espárragos.
2: Para allá,
4: un poquito, para allá,
1: sí,
4: a la
1: tu
4: derecha.
1: Hija, ¿eh? Es tu hija, ojo.
4: Bueno, da igual,
1: es tu
4: hijo,
1: hija,
4: si
1: ya.
4: Es que es una cosa muy fea, ¿no?
1: Es fea. Sobre todo sabiendo que esa persona está con tu madre. Es que claro, es que...
2: Es increíble.
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2: Rollan. Oye, bueno, tú sabes que tengo una amiga,
3: sí,
2: que siempre que hago ¡uy, qué sueño!, siempre me dice, ojalá se te cumpla.
3: Pues mira, para todos los que estamos a estas horas de la mañana, así como, ¡ay, qué sueño, qué cansancio!
2: Ojalá se os cumpla tu sueño.
3: Bueno, a ver, tenemos aquí a una oyente, bueno, con un asunto bastante duro, no, bastante fastidioso.
4: Con una pesadilla, no un sueño, una pesadilla.
3: Una pesadilla madre absoluta mía. En su casa, además. Porque, bueno, pues su hija se ha liado con su novio, digamos, la hija de otra relación,
4: pareja,
3: ¿vale?
4: Sí.
3: Con su actual pareja. Bien, ella había estado de Erasmus, han vuelto de ser Erasmus y de repente se ha encontrado con el pastel en casa.
4: El Erasmus no la ha sentado muy bien, la verdad.
2: No. Es que, claro, ella ha echado a su pareja, evidentemente, de la casa, pero sí, es que ahora a los días ha dicho la hija, bueno, que me voy, ¿dónde?
3: Claro.
2: Que me voy con él, que es que, claro, estoy muy enamorada.
3: Estoy enamorada de él, claro.
2: O sea, ahora te quedas sin pareja.
3: No,
2: y
3: es que aquí hay dos partes. O sea, es que, claro, es la parte de la pareja que ya te duele, porque él también, ojo. Hay que...
2: Un poquito Perry Mason, ¿eh?
3: Hay que,
2: o sea, eso no
3: está bien, tenerlos muy bien puestos
4: también,
3: para hacer eso.
4: No, y su hija decir, ¿pero cómo le hago yo esto a mi madre?
3: También,
4: quiero
3: también,
4: decir,
3: también,
4: es
3: también,
4: que...
2: También. Vamos, tanto también, que se va a vivir con el otro.
4: Es que es increíble.
3: Bueno, a ver, tengo por aquí opiniones de todos los tipos. A ver, aquí hay gente que dice que venga, pa'lante como los de Alicante.
4: A ver.
5: Buenos días, clasiqueros. Yo dejaría que fuesen ellos libres.
3: Libres,
5: ya buscaría otro hombre, hombres hay más.
3: Venga.
4: Sí, hombre.
5: Y si no,
2: hija también.
5: Hoy uno, mañana otro.
3: Hoy uno y mañana otro. A ver, que es muy fácil decirlo, ¿eh? Pero cuando lo tienes en casa,
4: es complicado, hay que empatizar, claro.
3: Luego hay gente que piensa que esto es un guión de película, dicen por aquí, que lo lleve al cine Almodóvar, por favor, que se hace
4: desde
3: de oro.
4: Desde luego.
2: Es que os digo una cosa, es que la realidad supera la ficción,
3: sí,
2: muchas
3: total
2: veces.
3: Y luego
2: pero aunque nos lo tomemos un poquito a risa, yo,
3: sí,
2: os soy totalmente honesto, yo en su lugar...
3: Sí.
2: ¿Qué harías? Primero cuidarme yo, porque
3: claro,
2: aquí hay el corazón partido, como decía Alejandro, muy partido, por dos partes, como tú decías, Javier. Pero es que, claro, ahora, ¿qué haces? Sobre todo, fíjate, me centro más en el tema de la hija. Está esa vicisitud de decir, venga, no, es que es mi hija,
3: claro,
2: tengo que... Oye, pero es que tu hija se ha portado como una...
3: Claro, los dos lo han hecho, ¿no?
2: Sí,
3: pero bueno, también es verdad que... a lo mejor cuanto más prohíbes estas cosas y cuanto más barreras pones, peor es, no lo sé, porque si tiene que salir algo, saldrá.
2: Ya que andan al paso y que se van, porque claro, como decía, el que viva en su vida, sí, que viva en su vida, pero ahora recomponte tú y cuídate tú.
3: Es muy difícil, es muy difícil. Y sobre todo teniendo a la hija que está empeñada en seguir la relación, claro, pues
4: sí,
3: si fuese
4: sí,
3: una cosa
4: sí,
3: de, oye,
4: sí,
3: perdona mamá, esto fue una equivocación o lo que sea, o mira, fue ahí
2: no
3: una tontería.
2: No me di cuenta, me tiré encima de la cama,
3: bueno,
2: o sea,
3: bueno,
2: no.
3: Me encantan los oyentes. Pasó del Erasmus al orgasmus. Y luego hay un oyente que me encanta, que es JFC, que como venganza propone... Bueno, nos falta saber si el exnovio o la expareja tiene un hijo. Si es así, que se lo zumbe.
4: Oye,
3: si tiene
4: dos... Oh.
2: Eso ya sería, bueno, es
4: que Sodoma y Gomorra.
3: Es que cómo sois.
2: Esto sería el circo Williams.
3: Cómo sois, Dios mío.
2: Claro.
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¡Qué voz tan bonita tiene Susana de Efecto Mariposa! ¡Hola, Classic! ¡Buenos días! Así, tras Morning Box y el equipazo que nos abre las puertas del fin de semana, se despliegan ante nosotros un montón de posibilidades, pero sin prisa, ¿eh? Mientras decides qué harás esta mañana en los 40 Classic. Los 40 Classic. Todos tus números uno más especiales, desde Queen y Radio Gaga a Blondie o Stevie Wonder. Todo eso y mucho más. Buenos días, Classic.

una colaboración de Ensueño, Eros Ramazzotti, Tina Turner y Cosas de la Vida en los 40 Classic. Se nos advierte de que el calor no ha dicho aún su última palabra y ya debería. Imagino que todos estamos un poco hartos del calor, pero aún habrá días en las que las temperaturas serán un poquito más altas, por ejemplo en Galicia, Alto Ebro, Andalucía, Extremadura, pudiendo superar en alguna zona los 35 grados centígrados. Aquí tu refugio climático. Que una voz como la de Bon Jovi da una sombra espectacular junto a toda su banda. John Bon Jovi. Living in a Prayer. En los 40 Classic.

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0: ¿Sabes que la velocidad es protagonista este fin de con el debut del Gran Premio GP en Madrid? Y muy rápido llegan más números uno.
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En los 40 Classic, Scorpions, y ahora le damos un poquito de velocidad, como mencionaba antes, que es un fin de mucha velocidad. Por cierto, esta noche se cierra la Bienal de Venecia, el festival de cine de la bellísima ciudad italiana, con tres pelis favoritas para ganar: Naza, con una ovación de 25 minutos, Dao y Possible Love. A ver quién se lleva esta noche el León de Oro. Estaremos ahí atentos. Mañana te lo contamos.

Son las 12, las 11 en Canarias. 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

Esta sensación que seguro notas al escuchar Follow Your Feet de los Crowded House es muy habitual en los 40 Classic. Reencontrarse con cada número uno significa reencontrarse con una parte de ti mismo o de ti misma que hace algún tiempo estaba ahí, una parte del pasado, pero que continúa ahí. Por ejemplo, ¿cuántas veces has pensado este verano en este número uno de Radio Futura? Escuela de Calor en los 40 Classic.

En los 40 Classic siempre celebramos los regresos como el de Amaia Montero o Celine Dion, que hasta ahora ha estado un poco apartada afrontando su enfermedad rara, la enfermedad que padece del síndrome de la persona rígida, pero que nos dejó a todos boquiabiertos en un primer regreso en París 2024, los Juegos Olímpicos, y ahora vuelve con una serie de conciertos en también París, donde la verán casi medio millón de personas. Hay este fin de una auténtica Celine Dion manía en la ciudad francesa.

0: Y así es, como David Tagare se aseguró el éxito en 2008 con el estribillo y la colaboración de Tue Ibiza, un número uno anterior llamado Oh La La La, que utilizó, reutilizó para Hot Summer Night en los 40 Classic.
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¿Te has dado cuenta de que en casi cada evento deportivo suena el número uno classic de gala, Freed from Desire? El mundo es classic, definitivamente, y la vida hay que celebrarla como hace Salma Hayek, la actriz mexicana que cumplía el pasado 2 de septiembre 60 años y ha publicado una imagen en la que sale de nadar del mar completamente desnuda, bellísima. Eso es celebrar bien. Otra forma de celebrar es la música. En su día, Black, cuentan que de una manera totalmente irónica, creó este éxito, Wonderful Life, todo un número uno de los 40 Classic.

Es la una, las 12 en Canarias. 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

Si lo piensas un momento, ¿en qué cadena de radio escuchaste por primera vez y descubriste a Simply Red con esa maravilla Stars, o a Maná, o a Roxette? En los 40, y aquí en los 40 Classic cuidamos estos números uno como tesoros, que lo son. Y mañana no te pierdas el gran musical a las 9, las 8 en Canarias.

en los 40 Classic. En este momento coinciden dos tipazos de la música, Bunbury junto a sus Héroes del Silencio, increíble banda de nuestro país que dejó tantos números uno para disfrutar y memorables incluso en 2026, no hay nada parecido. Y El Jefe en mayúsculas y su Born in USA de Bruce Springsteen, que es como un himno pero que él compuso en un momento de crisis personal.

0: Y llegan más.
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¡Qué canción tan bonita! De Bryan Adams junto a esta guitarra. Es Paco de Lucía para la película Don Juan de Marco. Hablando de películas, yo tengo apuntada para este finde, y ya lo dije la semana pasada, la peli Prácticamente Magia de Sandra Bullock y Nicole Kidman. Y que me digan cursi, lo que sea, pero la primera parte de 1998 me pareció muy chula, y eso que no tuvo buena cartelera, no fue un éxito de entradas. Y también las miraban de arriba abajo a ellas, como demasiado empoderadas. ¡Guau!

son las 2, la 1 en Canarias. 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

2:08, 1:08 en Canarias. Fin de semana de velocidad, gran premio de Fórmula 1 en Madrid y la Vuelta Ciclista a España en su penúltima etapa hoy. Mañana la etapa del final de esta edición de la Vuelta 2026, que será en mi ciudad, en Granada. Etapón de 112 kilómetros, con tres ascensos a la Alhambra, además de pueblos bellísimos de la Vega de Granada. Espero que Enric Mas, el líder español de esta edición de la Vuelta, sepa mantener ese liderazgo, no se distraiga con tanto paisaje bellísimo.

el disco de su debut. Del canto del loco, la madre de José. Te decía antes que esta noche conoceremos qué película gana el León de Oro de la Mostra de Cine de Venecia, pero antes también, ahí, en las últimas horas, se ha presentado la película de Bardem junto a Penélope Cruz llamada Búnker, con 16 minutos de ovación y de aplausos que ha obtenido la película en su estreno. Fin de cine también, si nos lo proponemos. Y mañana no te pierdas el gran musical aquí. Las 9:08 en Canarias. Segunda parte de música de cine en el gran musical.

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Qué bien, porque en este momento entra por los 40 Classic Studio Joaquín Luqui, Concha Tauste. Hola, Concha Tauste. Estaba yo pensando que, teniendo en cuenta que dentro de nada ya será Jubilín y también Navidad, si eres una de los afortunados o afortunadas que tiene entrada para ver a Take That el próximo 11 de julio en el Mare Nostrum en Girola con los 40 Classic, has hecho bien. Planificas ya tu 2027 y no te pierdas a una de las boy band favoritas de los 40 Classic en concierto el próximo año. Con entradas todavía a la venta, ¿eh? En Ticketmaster.es, en LiveNation.es y también en El Corte Inglés, además de toda la info en nuestra web, en los40classic.com. Un besito y hasta mañana. Os dejo con Concha Tauste. Chao, hasta mañana.

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Las 3 y 7, 2 y 7 en Canarias. ¿Qué tal todas, todos? ¿Cómo estáis? Bueno, pues esto tiene un colorcito que enamora, como cantaba Juanes. Es sábado 12 de septiembre, superada ya la primera semanita al cole de los peques, y tenemos toda la tarde por delante para disfrutarla contigo con un montón de números uno desde tu radio. Esta que escuchas, los 40 Classic. Un besote enorme, despedimos a Raquel Cantos, yo soy Concha Tauste y te pincho ya a Michael Jackson. Buenas tardes.

nuestros 40 Classic tenemos los mejores números uno para ambientar esta sobremesa, este último de lo mejorcito de nuestro pop con el último de la fila. Hay novedades del grupo, ¿eh? Y es que van a publicar un disco que recoge su histórica gira de reencuentro. Va a llegar a las tiendas el próximo 20 de noviembre. Los 40 Classic. Por si te interesa, hay una preventa disponible el 22 de septiembre en su web, en elultimodelafila.com. Momento para la banda sonora de un peliculón ochentero con nuestro guapísimo Richard Gere como prota, oficial y caballero.

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0: inyección de energía para tu finde con el dúo Pezzo Boys. Y It's a Sin, este tema que alcanzó el número uno de nuestra lista tal día como hoy, en 1987. Y en unos minutillos, otro clásico que conocimos justo hace 39 años.
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Su casa de campo en Inglaterra sirvió como lugar de descanso y también de inspiración para crear este Fields of Gold Sting, y uno de sus éxitos en solitario sonando aquí en los 40 Classic. Bueno, hablando de descanso, suerte, ¿eh?, los que cogéis vacaciones ahora en este mes de septiembre y las estáis disfrutando ya. Ya, por fin, llegaron, ¿eh? Muy, pero que muy merecidas. Bueno, el que no para es el Boss. A punto de cumplir 77 años, no tiene ninguna intención de frenar. De hecho, prepara dos nuevos discos y una película de su última gira. Te lo contamos todo en nuestra web.

son las 4, las 3 en Canarias. 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

I'm a Believer, la canción que suena en la fiesta de bodas de Rick y Fiona. Divertidísimos, es más mago, también divertidísima película. 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

Suerte, Shakira y otro exitazo global. 6 días faltan para que arranque su residencia de conciertos en Madrid. Esta semana se han confirmado los artistas que la van a acompañar en el Macondo Park. Y bueno, el listado es maravilloso. Estamos deseando verlo todo. Y también estamos emocionados porque Simple Minds, que han sonado justo antes de la colombiana, han anunciado un único concierto para 2027 en España. Será el 7 de abril en Madrid. Y los 40 Classic... Los 40 Classics somos la emisora oficial. Las entradas ya están a la venta desde ayer viernes. Toda la info de este concierto de Simple Minds, también de la residencia de Shakira, la tienes en nuestra web.

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0: esto, ¿eh? Lo escuchas y te pones a bailar de inmediato. Llena pistas con Edward Maya. Y enseguida te pongo a Queen, que los estabas esperando. Vas a honrar, bueno, con un monstruo comercial, un temazo que ha vendido más de 7 millones de copias. 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

Pues sí, pensando en ti, elegimos siempre los mejores números. Uno como el que acaba de sonar, de los británicos London Beat. Esto es Classic. Los 40 Classic. Tenemos un fin de maravilloso y muchos más clásicos para compartir en esta tarde. El próximo de los 80 de Nena.

Desde Asturias, qué buena tierra. Nos llegaba este número uno del pop nacional de El sueño de Morfeo. 5:06, 4:06 en Canarias, sábado con los 40 Classic. La verdad que la llegada del finde es un buen aliciente para estar de buen humor y escuchar nuestros números uno también lo es. Es el complemento perfecto para empezar a desconectar de la semanita. Y este número uno no puede ser más bonito, más mágico. Moonlight Shadow, Michael Field y la voz de Maggie Reilly.

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Pues ahí estaba, el 19 días y 500 noches del maestro Sabina, desde un disco que acaba de cumplir 27 añitos de su lanzamiento. Bueno, esta semana las redes sociales nos han devuelto a los 80 con una nueva tendencia viral en la que, bueno, pues convirtió una foto tuya en una nueva con estética ochentera. Hemos visto de todo, ¿eh? Yo algunos amigos los he visto así, con look tipo estrella de rock, pantalón de cuero, mucho cardado, mucho rizo y perfectamente podían ser los suecos Juro, que ya los tenemos sonando de fondo con The Final Countdown, con los que, por supuesto, viajamos también en el tiempo a los 80, esa década maravillosa, y con los 40 Classic, ¿cómo no?

0: La banda Starship anotándose este exitazo en los 80. Y no, no paramos, esto sigue. La tarde Classic continúa en breve con más números uno, nuevo bloque que estrenamos con Madonna. 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

Precioso, 7 Seconds, el senegalés Youssou N'Dou junto a Nene Cherry. ¿Qué tal? ¿Cómo estás? Feliz tarde. Bienvenidos, bienvenidas a todos los que estáis ahí al otro lado. Esta es la radio con solo tus números uno, los 40 Classic. Y ya te digo yo que no te va a faltar ninguno, ninguno en este sábado. Classic. Y además este es de los que molan, de los que invita al movimiento inmediato, The Bangles.

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Arrancando nuevo ahora los 40 Classic con otro tema poderoso para animarnos el sábado. Guns N' Roses. Pues segunda semanita de septiembre, mes que es como un comienzo de año lleno de propósitos, de empezar o retomar retos. ¿Qué tal? ¿Cómo va el gimnasio? Espero que no lo hayas dejado ya. Sí, lo sé. Estamos todos con agujetas. Los 40 Classic. Aquí estamos en los 40 Classic para motivarte. Venga.

Drives Me Crazy, marcando el ritmo de tu tarde con más temazos. Este era de los británicos Five Young Cannibals. Y otros británicos que ya los tenemos de fondo, el dúo Pet Shop Boys, que vuelven con nuevo disco, A Man From The Future, el próximo 9 de octubre, un álbum conceptual que se divide en 8 capítulos y que está dedicado al matemático Alan Turing. En nuestra web tienes todos los detalles de este nuevo trabajo.

0: La francesa Alizé ha tenido más canciones exitosas, sobre todo en su país, pero sin duda ese Moi Lolita lo eclipsó absolutamente todo. Unos consejos muy, muy buenos. Y bueno, con más números uno, quédate.
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esto fue amor a la primera escucha. Y te confieso que está en mi top 10 de baladas ochenteras. Richard Marx. Bueno, feliz sábado Classic. Una que se marcha, me voy a ver la peli documental de Oasis, que se estrenó ayer en cines. Pasa una buena tarde. Hasta mañana.

Son las 7, las 6 en Canarias. 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
1: Qué guay encontrarnos el sábado por la tarde tú y yo, ¿verdad? Se acaba de pirar Concha Tauste. Pero la fiesta continúa aquí en la radio. Y no solamente aquí, ahora te cuento. Bueno, y es que aparte de que yo te ponga unos cuantos discos aquí en la radio, que sepas que hay una clásica fiesta ochentera en Nájera, en La Rioja. El DJ Edu Naranjo, a partir de las 11:30. Ahora vente conmigo a la radio.

Bueno, ya sabes que aquí en los 40 Classic ponemos solo tus números 1 y también a Melendi. Bienvenidos a pasar una tarde de sábado guay. Además, fíjate que con el cambio de temperatura aún nos está más fresquito. ¡Mola!

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Pues andaba yo buscando el documental que anunciaron tanto de Duffy, de su vida y tal, y todavía no lo han estrenado. A ver, no tiene fecha, está en fase de producción. Decían que se iba a estrenar este año, pero no, en la plataforma Disney Plus. Eso sí, La vida de Duffy.

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2: Pues se va uno de los tíos que más echamos de menos sobre un escenario en un concierto de rock, como es Steven Tyler y sus Aerosmith, y llega una tía que es una de las más millonarias del planeta gracias a vender sus potingues y sus trapitos. Rihanna. Tiene pasta para comprarse eso y una fábrica de paraguas. Todo umbrelas, todo umbrelas.

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2: Siempre es un placer poner El cielo no entiende de OBK, una de las canciones del tecno español más reivindicativas. Antes un poquito de Cranberries y lo que viene es George Michael, Celine Dion. Si es que a números uno no nos gana nadie. Bienvenidos a los 40 Classic.

es poner esta canción que grita a todo pulmón y a lo que le da la garganta en las amígdalas José Manuel Casañ con su seguridad social. Y es que la gente está exactamente igual, con la vena como si fuera el cuello de un cantaor. No puedes dejar de cantarla. Si es que lo he dicho siempre, para la promoción de los 40 Classic deberíamos regalar siempre pastillicas para la garganta, como la que gastaba Robbie Williams en el Mundial. Exactamente igual.

Es el temazo que hizo Billy Joel, perpetrado por una banda de la cual nadie se acuerda, los Westlife. Sí, he dicho su nombre, pero ya lo he olvidado absolutamente. Lo que tengo muchas ganas es de ver el biopic de Billy Joel, que está en una de estas plataformas de streaming y tal, pero siempre acabo yendo a por un yogur en la nevera y me olvido de verlo. Los 40 Classic. ¿Y qué te pasa cuando vas a por un yogur en la nevera? Que te plantas delante y dices, ¿y yo qué he venido a hacer aquí a la cocina? Lo mismo que con U2. Todavía estoy buscando lo que voy a hacer ahora mismo. Bueno, la traducción no es así, pero prácticamente es así.

Hay que reconocerle el mérito a este disc jockey, a David Guetta, que ya ha sabido, aparte de pinchar bien, juntarse con auténticas divas, desde Kelly Rowland con este When Love Takes Over hasta con Sia, que a mí me fascina.

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2: Buenas noches a todo el mundo. Feliz sábado, todo el mundo. ¿Qué? El primer descanso después del primer arreón del verano, que los niños volvieran al cole y esas cosas. Aquí estamos en los 40 Classic en fin de semana. Dispuesto a ponerte unos cuantos disquitos, todos ellos números uno. O prácticamente.
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2: ¿Habéis visto las imágenes de Alejandro Sanz junto a Beyoncé? Antes, cuando ella estaba en Destiny's Child, mirándola a ella, a él. A mí me gustaría que mi perro me mirara... Vamos, ya no... personas no, pero mi perro me mirara así.

Tremendo musicón y dan ganas de bailar, ¿verdad? Normal, es Kylie, ¿no? No sé si habéis visto el documental que ha publicado desde mayo en Netflix, Kylie Minogue, y es que ahí me quedé con la boca abierta, que superó en silencio un segundo cáncer. A mí esta mujer me tiene fascinado y admirado.

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2: Qué grande Mai Meneses, la cantante de Nena da Conte. Con este tenía tanto que darte. El sábado da mucho que decir. De hecho, hay momentos incluso para las baladas más intensitas de Bruce Springsteen. Que lo es, intenso.

Son Maroon 5, la banda de Adam Levine, que por cierto, este año se le ha pasado recomponiendo su vida familiar. 12 años de matrimonio, pues ya sabes, tienen sus altibajos. En 2022 la liaron parda. Ahora con un tercer hijo la cosa se pone más chunga. Normal, no tienes brazos para todos.

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2: Son las 19 minutos, 9 y 9 si escuchas desde la Comunidad Canaria. 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La que viene a continuación es una de esas canciones que al menos personalmente a mí me marcó la pubertad. Acababa de salir el álbum Tango in the Night y la banda era Fleetwood Mac.
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2: Había conseguido la cinta de cassette, llevaba mi Walkman e íbamos de excursión un montón de amigos del pueblo. Me pasé toda la ida y toda la vuelta escuchando una y otra vez, dando la vuelta a la cinta, este álbum enterito. Little Lies, de mis favoritas.

El maquillaje de Mecano. Esta semana os pregunté una cosa en mis turnos normales de lunes a viernes a las 8. ¿Qué faltaba por inventar? Y a mí me falta una cosa. ¿Os acordáis del aparatico que exponía en la cara Mila Jovovich en El Quinto Elemento? Hacía y se maquillaba así de un tirón. Pues yo creo que eso ya está tardando en inventarse.

Justo este 7 de septiembre acaba de cumplir una de las grandes figuras históricas, iconos del rock, 75 años. Chrissie Hynde, felicidades, estás estupendísima.

Grandes figuras históricas, iconos del rock, 75 años. Chrissy Hynde, felicidades, estás estupendísima. Sí, ha llegado el momento de cantar a grito pelao, aunque no te sepas la letra, este temazo de The Killers.

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1: Echaron a suertes y cada una se fue por su lado. La que viene a continuación dentro de la lista de canciones interminables que te ponemos temazo detrás de temazo aquí en los 40 Classic es una canción que le dedicó Kim Carnes a una de las grandes actrices de Hollywood. De hecho, le dio su beneplácito.
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1: Dice la leyenda que la propia Bette Davis le dijo a Kim Carnes que le encantaba esa canción dedicada a sus propios ojos, como para no encantarla. Esos ojos marcaron una época, una era, en Hollywood.

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